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Amigos oyentes, Pepe Jaramillo, perdón, Héctor Jaramillo, interpretando Pañuelo Blanco, letra y música de Fausto Galarza. Dicen que este tema lo interpretó en razón de haber terminado una relación sentimental con doña Olguita Gutiérrez. Y así lo dice: yo miraba un día el pañuelo blanco que secó tus lágrimas y encontré tus ojos muertos y marchitos por el sentimiento con perfume de amor de mi pasado triste que no volverá. 7:41, programa en vivo y en directo transmitido desde la ciudad de San Francisco de Quito, Distrito Metropolitano, capital de la República del Ecuador en Sudamérica.

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Amigos oyentes, Balcón Quiteño, letra y música de Jorge Salas Manchén. Parece que estamos como a 60, 70 días de las fiestas de Quito. Miren cómo el tiempo no se detiene, corre su marcha de una manera vertiginosa y en precipitada carrera. Y quizá nosotros, digo con absoluta propiedad, se nos va restando y mermando el tiempo. Dice el poeta: eres la reina de mis amores, mujer quiteña, linda mujer de esta gran tierra de tradiciones donde mi vida terminaré. Jorge Salas Mancheno, sin temor a equivocarme, parece que era de la provincia de Chimborazo. Y esto le dedica cuando él viene a la ciudad de Quito con su hermano. Eran propietarios de Transportes Ecuador, pero Jorge Salas Mancheno le dedica a su futura esposa. Ella era quiteña y le dice: cuando te asomas a tus balcones, bella y hermosa como una flor, donde te espero con mis canciones para entregarte mi corazón. En vano quise, reina de mi alma, buscar la imagen que yo sonaba. Tú eres la imagen que yo buscaba al son alegre de mi guitarra. Balcón quiteño, balcón florido, tú eres testigo de mis pasiones. Eres de Quito la maravilla de mis canciones para esta linda tierra querida, donde mi vida terminaré. Y creo que fue así, creo que ya falleció el señor Jorge Salas Mancheno, autor de Balcón Quiteño. Continuamos con más música. Vamos a escuchar una bomba del Chota. Aquí en Remembranzas, 8:02, programa en vivo y en directo que lo transmitimos a través de la mejor frecuencia y frecuencia amiga de ustedes, la 99 que nos mueve.

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Directa audiencia de la 99 y del programa Remembranzas. Escuchar a los queridos Potolos Valencias realmente es una gratitud a su legado, una gratitud a su compromiso que tuvieron con la música ecuatoriana. Ellos, Luis Alberto Valencia y Gonzalo Benítez, tenían un programa de radio en la difusora Radio Quito, La Voz de la Capital. Llamaba Canciones del Alma.

0: sus canciones. Acabábamos de oír El pasillo lejos de ti. Parece que me falta, dice luz a mis ojos y a mi cuerpo vida. Lejos de ti parece que mi alma de pena y de dolor está oprimida. ¿Por qué dejar de amarte si tú eres mi embeleso, mi encanto, mi alegría? Tú eres el sol que mi existencia alumbra. Tú eres la estrella que mis pasos guía. Ven por piedad, no tardes, amor mío, que vivir separados no podemos. 8:37, programa en vivo y en directo, transmitido desde la ciudad de San Francisco de Quito, Distrito Metropolitano, capital de la República del Ecuador en Sudamérica.
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Mielis. El doctor Eduardo Brito Mielis, secretario del Congreso Nacional, presidente de AER Nacional, director de Radio Quito, La Voz de la Capital, director de Ecuavisa, ministro juez de la Corte Suprema, cuando era Corte Suprema de Justicia, interpretando este hermoso tema Manabí, tierra

hermosa de mis sueños, donde vi la luz primera, donde ardió la inmensa hoguera de mi ardiente frenesí, de tus plácidas comarcas, de tus fuentes y boscajes, de tus vívidos paisajes, no me olvido, Manabí. Son tus ríos los espejos de tus cármenes risueños, que retratan halagüeños el espléndido Turquí. Te tusieron en esas tardes en que el sol es una pira, mientras la brisa suspira en tus frondas, Manabí. Tierra hermosa de mis ansias, de mis goces y placeres, el pensil de las mujeres más hermosas hay en ti. Por la gracia de tus hijos, por tus valles, por tus montes, por tus amplios horizontes, te recuerdo, Manabí. Amigos, todas las provincias de nuestro país son hermosas y nuestra patria es divina, mágica. De repente se nos pone cuesta arriba las circunstancias, pero normalmente nuestra tierra es llena de cariño, de amor y de afecto. No cabe la menor duda que siempre más bien deberíamos reflexionar el momento de consignar el voto, por quién se va a dar. Pero bueno, eso es tema en su momento que tangencialmente o en una sola línea de tiempo lo veremos. Vamos a escuchar en el grupo Quimera interpretado este tema tan hermoso, este pasillo escrito por Elías Cedeño y música de Francisco Paredes Herrera, Manabí.

Amigos oyentes, 8:47:49 de este domingo 20 de septiembre. Faltan 10 días y se acaba septiembre. Nos han pedido por interno la interpretación de este hermoso pasillo que nos gusta, nos alienta, nos da vida, interpretado por Lilian Suárez. Tenemos por Tito del Salto, tenemos por los hermanos Miñoranjo, tenemos por Margarita Lazo, pero quieren por Lilian Suárez. Y nosotros complacemos de ese exquisito gusto musical y saludamos en Orlando, Miami, en Génova, Italia, en Inglaterra, Melbourne nos está sintonizando. Aquí está Manaví. Amigos oyentes en Cádiz, de igual manera, al filo de los límites de España, Cádiz, hermoso. Gracias por vuestra sintonía, directos amigos, a todos, al mundo entero que nos sintoniza en Grecia, Olimpia. Gracias, amigos. Esto es Remembranzas.

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1: Amigos oyentes, los hermanos Miño Naranjo, Eduardo, Luis Eduardo, y creo que es Héctor Danilo, interpretando una manera tradicional, van cantando por la sierra con honda melancolía las canciones de mi tierra, y mientras va muriendo el día, la noche a soñar con vida, se duerme el viento en las flores. Silencio, pues, rey señores, silencio que está dormida las dueña de mis canciones. Grandes voces aquí en Remembranzas, 9:04 de este domingo 20 de septiembre del 2026.
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queridos amigos, nos despedimos. Agradecemos, como siempre, por vuestra sintonía. Esperamos el próximo sábado volvernos a encontrar en esta cita con el ayer y estas canciones del alma. Sábados, domingos, estamos siempre en el aire con ustedes para acompañarles y disfrutar de esta bellísima música ecuatoriana. Muchos éxitos, felicidades, un abrazo.

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0: Buenos días, Ecuador. Buenos días, Santo Domingo. Qué alegría poder estar aquí en la radio un domingo más para abrir este espacio llamado La Mañana con las Divas. Todo está listo. La música, la información y también el entretenimiento. Tarán, tan, tan, tararán. Que tengan un domingo familiar lleno de emociones, que tengan un domingo donde puedan saborear cosas deliciosas. Es domingo y tenemos que disfrutarlo a plenitud. Por eso estamos las Divas aquí en la radio, para ser parte de sus vidas, mis queridos amigos. Vamos a ver si tenemos a la Diva del Ecuador lista ya para el arranque de la mañana. Buenos días, Amparito Tapia. Te pongo aplausos, corazón, te pongo aplausos.
1: Buenos días, buenos días.
0: ¿Qué pasó? Buenos días.
1: Épale, buenos días. Good morning. Llegó mi día favorito. Pues el día domingo siempre es especial, ¿no? Compartimos cosas bonitas, escuchamos muy buena música, chismeamos de por ahí, reímos y por supuesto conversamos un poquito también con la gente que siempre nos envía por ahí un saludito o alguna notita. Así que lista, Cecilia, para darle todo el día de hoy.
0: Feliz domingo para todos. La ingeniera Jimena Toro es nuestra directora de programación y ella va a dirigir a las Divas. El ingeniero Patricio Silva está pendiente de las Divas. Él es nuestro gerente general. Y Mario León Heredia es el que está coordinando también todo lo que hacemos en este programa. Hasta las 13 horas, Amparito. Esto pasa rápido. Parece que es mucho tiempo, pero en realidad luego decimos, ¿qué pasó?
1: Sí, mira, ya tenemos 5 minutos de programa. ¿Qué tal?
0: ¡Qué barbaridad! No, arranca esto, arranca esto.
1: ¡Uy!
0: Dale rienda suelta a la música.
1: Eso.
0: Y dale rienda suelta también a tu domingo. Buenos días, Amparito Tapia.
1: Buenos días.

0: me siento como Beyoncé, Amparito Tapia, cada vez que escucho este Crazy in Love. No lo puedo evitar. Con ese movimiento de cadera que esta mujerona tiene. Guapísima, guapísima. Bueno, ahora sí podemos decir nosotros que oficialmente hemos arrancado el programa de este domingo. ¿Cómo están? ¿Cómo están? Bienvenidos a la 99, la que te mueve. Recuerden que tienen habilitada nuestra página en Facebook para poder enviar saludos, solicitar canciones, interactuar con las divas de la 99. Por ahí ustedes pueden hacer lo que les apetezca el día de hoy. Si quieren comunicarse con Cecilia Gómez, ya lo saben, Facebook, la página Cecilia Gómez en la radio, y por ahí es todo, todito, todo conmigo.
1: Todo. Miren que dijo todito, ¿eh? Ojo con eso.
0: Bueno, y con Amparito Tapia lo mismo, pero en Instagram.
1: Así nomás, así nomás.
0: Todo, todito, todo. Claro, o sea, si vas a dar algo, dalo completo. Nada de medio, no, entero.
1: Vamos, vamos a las redes sociales, ahí me puedes encontrar como Ampi Tapia Castellanos, así estoy en Instagram, y en mi nueva página de Facebook me encuentras como Ampi Tapia, ya sabes, un mensajito por ahí, un hola, una guiñadita de ojo, un corazoncito.
2: Hola,
1: Hola, hola.
0: ¿Por qué yo no te encuentro en la página nueva que tienes en Ijica?
1: ¿Por qué no me sigues, pues? No me
0: Pero
1: sigues.
0: Pero porque no te encuentro para seguirte, corazón.
1: No,
0: te
1: lo pues.
0: Me salen siempre las páginas anteriores. Como no están borradas, aparecen como activas. Entonces se mezclan con la página nueva.
1: Ah, todavía está en las páginas anteriores.
0: Claro,
1: mira.
0: Te sigue saliendo, sigue saliendo.
1: Pero no la página de perfil, porque esa la perdí, esa me bloquearon. ¿O ya no encontraste esa?
0: No, yo te estuve buscando esta semana y no te encontré, me salían las anteriores. Entonces yo digo, no, pues no tiene sentido, no tiene sentido, no tiene razón de ser.
1: Estamos en eso, a ver si recuperamos la página de perfil, la de siempre, la que... Desde el inicio, ¿no? Que tuve muchísimos años, pero todavía no se puede recuperar. Esperemos que se pueda recuperar en uno de estos días. Pero me pueden encontrar como Ampi Tapia. Te voy a mandar un saludito porque yo te tengo, ¿ah? ¿Eh? Yo te voy siguiendo a ti, ¿ah? ¿Eh? Así bueno, es que pues ya te voy a mandar un saludito para que. Para que me sigas, amiga.
0: Claro, de esa manera me estás direccionando a ti. Sí, si yo te voy a buscar es imposible, a menos de que ya te tenga añadida, que yo creo que no. Yo pienso que no, porque ¿te acuerdas que en alguna ocasión estuvimos diciendo tiene Amparito ya sus nuevas páginas y en vivo estuvimos nosotros buscándote para añadirte, ¿te acuerdas? Para que también la gente de la 99 también lo haga. Pero no sé si en ese momento te encontré o también volví a tener yo esa dificultad de encontrarte. Por eso no sé si ya te tengo agregada, si es la cuenta que me aparece.
1: Yo te voy a mandar un abracito, un corazoncito ahí para que me sigas.
0: Qué lío con esta diva, qué lío. 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

0: Es el ingrediente principal de la mañana con las divas, aquí en la 99, la que te mueve. Buenos días, Ecuador. Buenos días, mi queridísimo Santo Domingo. 10:29. ¿Se dan cuenta que yo les digo que el tiempo pasa muy rápido? Entonces, cuando ya sin darnos cuenta, vamos haciendo las cosas, conversamos con ustedes, les entregamos canciones, les entregamos nuestro contenido y de pronto ya, pues nos tenemos que despedir. No puede ser. Yo lo digo siempre, ¿no? El tiempo pasa demasiado rápido. Y el tiempo es importante y valioso para todos nosotros. Por lo tanto, invierte tu tiempo de la mejor manera. Tu tiempo es valioso, por lo tanto, no lo malgastes en cosas inútiles, en cosas que no te aporten absolutamente nada. ¿Sí o no, Amparito?
1: El tiempo. Es verdad.
0: Hay que ser bien invertido.
1: Mira, si yo pudiera retroceder un poquito nada más, mira, estos últimos 5 añitos nada más, retrocederlos y ya está para alcanzar a hacer todo lo que uno tiene que hacer, pues estaría feliz, estaría muy feliz. Lo que tú dices es cierto, mira, a veces nos quedamos así quietitos, pensando, yo qué sé, en las nubes, mirando, digámosle techo, de esa manera.
2: Mirando el techo.
1: Mirando el techo. Y pasan los días, pasan las semanas y ya cumpliste 50 años. ¿Qué es pues
0: eso?
1: ¡Qué
0: barbaridad! ¿A quién le estás diciendo eso? ¡Cuidado! ¡Cuidado con el tiempo! Es cierto. Ay, vas cumpliendo los años.
1: Mira, después cuando el tiempo pasa te das cuenta y dices, ay, ¿por qué no aproveché? ¿Por qué no hice esto? Cuando tenía toda la energía, cuando era más joven, cuando podía moverme más, cuando tenía esa agilidad. Y bueno, pues, y no lo hiciste, y luego te arrepientes, entonces hay que aprovechar cada segundo, cada minuto, cada hora, todo el tiempo. Así que invierte tu tiempo en aquellas cosas que a ti te gustan hacer, invierte tu tiempo con aquellas personas que te aportan siempre algo positivo en tu vida, invierte el tiempo, pues, en cosas de investigación, yo qué sé. No pases el tiempo así nomás.
0: Claro.
1: Exactamente.
0: Y tu crecimiento personal, eso es muy importante, por supuesto. Bueno, 10:31. Hay una gran polémica con el artista Ed Sheeran. ¿Lo ubicas, Amparito?
1: Claro, por supuesto.
0: Este artista famosísimo y estupendo. Bueno, ¿qué es lo que ha pasado?
1: Cuéntame.
0: Vimos que toda su banda se bajó del escenario y lo dejó a él solito en el escenario, en el gran conciertazo que le estaba dando, pero él se quedó y comenzó a tocar como si fuera un solista, como dando un concierto en acústico prácticamente, ¿no? Y la gente valoró muchísimo eso, pero es que detrás de todo esto hay un problema. Mira, se está llevando la política a todos los terrenos sociales, incluso hasta dentro de la música. Nosotros no podemos hacer señalamientos porque una persona esté a favor o en contra de cosas que a nosotros nos gusta o nos disgusta. Es decir, si a mí me gusta algo y a ti no, yo no puedo criticarte ni irme en contra de ti, ¿verdad? Yo tengo que respetar tu posición y desde ahí pues avanzamos todos. Pero hay gente que no lo comprende. Por lo tanto, le ha pasado a Ed Sheeran que él tenía un telonero, un rapero. Espérate que se me acaba de ir la información en este momento. Así son las nuevas tecnologías, ¿no? Así son estos problemas que tenemos ahora, estos problemas técnicos. Bueno, mira, el problema de Gaza, el problema de Palestina está causando pues mucho furor y sobre todo porque Ed Sheeran, espérate que tengo aquí la información. Cuéntale a la gente de IG, Camparito, mientras yo busco bien, bien la información que se me acaba de ir.
1: Venga. Bueno, yo te digo una cosa, Cecilia. Yo escuché acerca de esto, de este problema que tuvo Ed Sheeran. Vamos a buscar esa nota. 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Ahora sí, vamos con esa nota de Ed Sheeran. Bueno, se causó muchísima polémica por lo que él dijo, ¿no? Pues
0: bueno, pero ya no solamente con lo que él dijo o hizo, pero que todo es muy respetable, como dijo yo, Amparito. Mira, Ed Sheeran rompió el silencio tras el conflicto Israel-Palestina, tras la polémica con sus teloneros. Lo que está ocurriendo en Gaza es catastrófico, injustificable y desproporcionado, dijo el artista. Durante un concierto en Filadelfia, el cantante británico se pronunció sobre la situación de Medio Oriente después de que varios artistas abandonaran su gira en protesta por la exclusión de Macklemore. Este Macklemore es un rapero, un cantante que le servía de telonero a Ed Sheeran, y él decidió sacarlo de su gira porque él dice: yo no quiero que se politice mis conciertos, ni que se apoyen causas fuera del escenario, todo lo que tú quieras, pero no dentro de los conciertos. Por esa razón, pues él tomó esa decisión. De ahí el malestar de la banda de Ed Sheeran, además también obviamente pues de otros artistas que no estaban contentos con la expulsión de la gira de Ed Sheeran, que le dijo a Macklemore: adiós, adiós, muchas gracias, pero estás politizando mis giras. Después de días de silencio al respecto, Ed Sheeran habló sobre la guerra en Gaza y la polémica que puso en crisis a su gira internacional, después de que 5 de los artistas que lo acompañaban en sus conciertos se retiraran en protesta por la exclusión del rapero Macklemore. El cantante británico volvió a subirse a un escenario y aprovechó la ocasión para expresar públicamente su postura sobre el conflicto de Medio Oriente. El músico de 35 años se presentó el sábado 19 de septiembre en Lincoln, esto es en Filadelfia, en Estados Unidos, en su primer concierto desde que estalló la controversia. Antes de comenzar a cantar, sorprendió a sus seguidores con un discurso en el que él reconoció haber cometido errores, pidió disculpas y aseguró que los acontecimientos de los últimos días lo habían llevado a cuestionarse su futuro como artista, porque mucha gente comenzó a irse en contra de Ed Sheeran, Amparito. Fue terrible el acoso al que sometieron al artista. La situación comenzó a principios de septiembre cuando Macklemore utilizó su participación como telonero en Nueva York para manifestar su apoyo a Palestina. Sus declaraciones provocaron que los responsables de varios estadios estadounidenses amenazaran con cancelar los próximos conciertos de Sheeran si el rapero continuaba en la gira. De ahí que Ed Sheeran dice: bueno, pues este telonero lo vamos a sacar de la gira porque nos está causando y nos está comprometiendo también políticamente. Entonces, es

0: podemos llegar a hacer, y le dieron por todos los lados. Entonces, en medio de las críticas, Ed Sheeran había asegurado que la decisión de excluir a Macklemore no había sido suya y que prefería no convertir sus espectáculos en un espacio de debate político. Sin embargo, durante su presentación en Filadelfia, cambió de postura y decidió hablar abiertamente sobre la situación. Pero él siempre dejó abierta la posibilidad de que cada uno tiene que tomar la posición que desee. Eso es todo. Pero bueno, pues... Así es que...
1: Es que es un poco delicado, es muy delicado, Cecilia, lo que tú acabas de decir, ¿no? Por supuesto, para estos grandes artistas que tienen muy buena música... hacer un comentario o algo, ¿no? Alguna inclinación política que tú tengas. Sí, es delicado. Yo algunas veces pienso que sí, los artistas tienen esa voz también, ¿no? De llegar a muchísima gente que coinciden sobre todo con lo que piensan los demás, ¿no? Entonces, pero me parece desastroso. Y lo que tú acabas de decir también, ¿no? La gente puede ser muy, pero muy cruel en las redes sociales. Esperemos que esto se solucione, porque la verdad es que, Cecilia, sí, es muy delicado hablar de esto. Mira, y pasa también aquí en el Ecuador, ¿no? Hay muchísimo con algunos artistas también, dependiendo de su inclinación de política, les han dado, pero por todos lados, como tú lo dices. Y esperemos que, mira, haya también una reconciliación entre ellos dos, ¿no? Porque son grandes los dos.
0: Verás, aquí el problema es el siguiente. Si tú eres un artista de la talla de Ed Sheeran, es normal que no te quieras posicionar de ningún lado. Tú puedes tener tu criterio, pero ten en cuenta que si te posicionas de un lado, se van a mantener fieles a ti aquellas personas a las que les está agradando tu discurso. ¿Y el resto? ¿Y el resto de seguidores, de fans? ¿Qué hacemos con eso, con ellos? Entonces, si él da un posicionamiento al otro lado, indispone a los que están en contra. Por eso él dice, mira, a lo largo de mi carrera intenté no ser un comentarista político de ningún tipo, porque quiero que mi música y mis conciertos sean sobre la unidad, no sobre la división. Lo que ocurrió en Israel y en el Festival de Música Nova el 7 de octubre fue horroroso y agravó siglos de dolor judío. Lo que está ocurriendo en Gaza es catastrófico, injustificable y desproporcionado, pero no se pueden utilizar mis conciertos para politizarlos. Entonces, ahí las consecuencias, ¿no? Porque tú no estás hablando solamente políticamente para la gente que está a favor o que apoya a Palestina o que apoya a Israel. Porque dentro del público de Ed Sheeran habrá gente que esté a favor de Israel y otros que están a favor de Palestina, ¿verdad? Entonces tú no puedes agraviar a ninguno de los dos bandos. ¿Cuál es la situación aquí? Mantenerte neutral. Eso es todo. Mantén una posición desde la música para llamar a la unidad de todos, pero sin posicionarte, porque no es conveniente. Mira lo que ha pasado. Mira lo que ha pasado, y ha recibido amenazas de muerte también. Entonces él dice, no podemos llevar al límite. Entonces dice, he llegado a pensar incluso hasta en dejar mi carrera, porque he visto la crueldad de la humanidad. Yo no puedo pensar igual que tú, pero eso no significa que tú me agredas, que tú me insultes. No. Entonces te digo que esto ya se fue de las manos, ¿no? Entonces, sí quería yo tocar este tema de Ed Sheeran, porque esto está pasando en todo el mundo. Todo se politiza. Entonces, si a ti te gusta la izquierda y a otro le gusta la derecha, ya enemigos, ¿no? Insultándonos, agrediéndonos. No puede ser. Busquemos un punto de encuentro. La centralidad, ¿verdad? O sea, todos formamos parte, pues, de un mismo mundo, de un mismo país, de una misma región. ¿Por qué no aprendemos a convivir con respeto y con tolerancia? No somos tolerantes. Se ha perdido la tolerancia últimamente. Entonces, estas cosas no se pueden repetir. No se pueden repetir. Podemos tener un debate, ¿no? Un debate, una discusión abierta. con nuestra

0: posiciones. Pero eso no significa que ni tú tengas la verdad, ni que yo tenga la verdad. ¿Sí o no, Amparito? Es así. Nos puede gustar más o menos, pero si a mí no me gusta lo que a ti, pues es muy respetable también. O si a ti no te gustan las cosas que me gustan a mí, pues también es muy respetable. Yo ya lo comprendo. Pero no tienes por qué agredirme, ni decirme que estoy equivocada. A lo mejor la equivocada eres tú. Entonces, este conflicto de Palestina y de Israel está generando mucha controversia ahora mismo, ¿no? Y con la situación de Ed Sheeran, peor todavía. O sea, se avivó el fuego aquí. Y los artistas están saliendo a decir que ellos no pueden posicionarse. No me posiciono. Porque no es bueno, Amparito. Oye, miles y miles de personas en el mundo te siguen. Unos a favor, otros en contra de las causas sociales que pueden estar sacudiendo el mundo. Pero tú eres un artista, entonces te debes a todo tu público. A la diversidad que tienes en tu público, ¿sí o no? Entonces yo comprendo que él no se posicione, a pesar de que ha salido a pedir disculpas por haber sacado a su telonero. Pero como él dice, la decisión no fue mía, fue del equipo también, ¿no? Y nos amenazaron en los estadios que si esta persona que estaba a favor de Palestina y haciendo su mitin político dentro de mis conciertos lo estaba haciendo, pues no nos iban a dejar actuar. Entonces, ¿qué hace el artista ahí? ¿Cierra sus conciertos? Es que ahí hay miles de millones de dólares involucrados, Amparito.
1: Claro, hay muchísimo interés. ¿Qué te puedo decir, Cecilia? Bueno, yo te voy a dar mi punto de vista. Yo sí pienso que un artista grande, pues, así como él, pienso que sí debería haber, Dios mío.
0: Es que es complicado,
1: que,
0: ¿no?
1: Es que es complicado. Sí, es complicado. Pero pienso que sí, o sea, mira, si tú puedes influir en las personas, siempre y cuando sea positivo, pues hazlo de la mejor manera. Sí, que va a haber controversia, perfecto, va a haber controversia. Pero, Cecilia, tampoco podemos ponernos una venda en los ojos de todo lo que está pasando, ¿no? ¿Por qué? Porque, bueno, me va a afectar lo que diga la gente, va a afectar mi música, va a afectar esto. No estoy en cierta forma de acuerdo en eso, ¿no? Porque si tú tienes el poder de poner tu voz, ¿me entiendes? Entonces, ¿por qué no hacerlo? Yo sí pienso por ese lado que sí.
0: Pero mira lo que pasó aquí. Es que hagamos un poquito de memoria también. ¿Qué fue lo que avivó el fuego con Palestina e Israel, que siempre han estado enfrentados? En el concierto de música Nova, que se llevó, no sé si fue el año pasado, entraron los de Palestina con, como te digo, con sus metralletas, secuestraron a la gente, mataron gente, iban en contra de lo que estaban haciendo, porque a esta gente no le gusta esto, ¿no? Se llevaron prisioneros. Entonces, fue Palestina el que provocó en realidad a Israel. Ahora, que Israel sea más grande, más fuerte, pues obviamente pues le va a poder a Palestina, que es lo que está pasando. Pero eso no significa que nosotros tenemos que olvidar qué originó todo esto. Tú no puedes defender a Palestina y a sus terroristas después del desastre que hicieron, después de la matanza que organizaron en ese festival de música, ¿verdad? Pero al ser más pequeñito, la sensibilidad de la gente dice, bueno, pues es que Israel es más grande, entonces está ejerciendo fuerza y presión y poder sobre Palestina. Entonces tú dices, bueno, pero Israel no fue el que agredió a la gente de Palestina, ¿no? Bueno, no a los palestinos en realidad, o sea, sus grupos subversivos que ellos tienen. Ahí se originó todo. Pero sin embargo la gente sale a hacer sus protestas a favor de Palestina, en contra de Israel, porque es una potencia más grande, pues obviamente, ¿no? Entonces es como que un gatito vaya a buscarle pelea a un león. El león se lo va a comer. ¿Pero es la culpa del león o es la culpa del gatito? Te pregunto. O sea, no te metas con el más grande. Entonces es un tema muy complicado ahí. Porque, ¿por qué no se protesta a favor de las víctimas de Israel? A los que fueron masacrados en ese concierto de música. ¿Por qué no se hace eso? Entonces, por eso te digo yo, ¿no? Aquí ya hay conflictos de intereses también involucrados. Bueno, entonces es mejor mira, uno da un paso
1: atrás. Mira, es que también ha habido también muchísimas operaciones militares de Israel, ¿no?
0: Claro.
1: Entonces, que han provocado muerte de decenas de miles y miles y miles de palestinos. Yo creo que, mira, es un tema muy, pero muy delicado hablar esto. Entonces, yo creo que se les fue de las manos este tema en un concierto. De pronto, si estás fuera de un concierto, de pronto lo puedes hablar. Pero, mira, que Israel, pues, ha cometido muchísimas cosas graves también, ¿no? Entonces, vamos a ponernos también por ese lado, por esa parte, ¿no? Hay muchos palestinos muertos, más de 173,000 palestinos muertos. Entonces, no se trata solamente de personas que murieron directamente, ¿no? Durante los ataques.
0: Claro, así, pero lo que te digo yo es que tenemos que recordar cómo se generó el conflicto. ¿Por qué se avivó ese enfrentamiento?
1: Es que eso no es, es que
0: entre
1: eso no
0: Israel
1: es...
0: y Palestina. Claro, fue un detonante. Es que imagínate, tú estabas en ese concierto y eres raptada, eres violada, eres agredida. ¿Pero qué pasó? Entonces, tu país también tiene que salir en defensa de tu vida, de tu integridad. Rescataron y hubo un intercambio luego de rehenes. Mira, es que esto es muy complicado de tratarlo aquí, ¿no? Entonces, se puede también herir susceptibilidades, obviamente, pero yo tengo que decirte una cosa. Yo creo que Ed Sheeran ha hecho lo correcto, porque él se debe a la industria musical y esto es un negocio. Entonces, como él dice, no he querido politizar mis conciertos. Ahora, hay gente que está a favor, ¿no? Hay gente que está en contra, pues cada uno analice, cada uno tiene su propio criterio. Pero yo lo que quería traer aquí es la noticia para que nos demos cuenta cómo se nos van de las manos todos los problemas. Y si comenzamos a politizarlo todo, vamos mal. Y si utilizamos las redes sociales para esparcir odio, rabia, esas agresiones, esas amenazas de muerte, por favor, ¿qué nos está pasando? ¿Qué nos está pasando? Y esto en escala mundial, en escala nacional también. Entonces, si tú eres tolerancia, ¿no? Porque tenemos que aprender a convivir todos juntos, a los que nos gusta y a los que no nos gustan las cosas. Y para adelante siempre, ¿no? Haciendo las cosas nosotros bien. Así es que voy a poner la música de Ed Sheeran y tratemos de rebajar el tonito agresivo en las redes sociales, por favor. Nos involucramos muchas veces y compramos unos líos ahí, ¿verdad? Nos agarramos de esas peleas y eso no nos lleva absolutamente a nada. Por favor.

0: La potencia de Elvis Crespo, Steve Aoki y por supuesto Daddy Yankee. Mira, Daddy Yankee sí me gusta a mí, de este nuevo grupo de artistas urbanos que han salido, ¿no? Él es también de la vieja generación de esos que comenzó pues a perrear, vamos a decirlo así. ¿Te gusta? Porque a ti no te gusta.
1: No, a mí no me gusta nada de eso. ¿Tampoco? Ya sabes que yo soy exclusivo. Nada que ver, por favor.
0: No. A mí Daddy Yankee sí me gusta.
1: Mira, Daddy Yankee, unas 12 canciones por ahí de las antigüitas para bailar en una disco, para que te despapalles en la pista de baile, para que lo disfrutes, la pases de súper chévere, está bien. Pero ahí para poner a escuchar música, pues hay que escuchar música de verdad. No, Daddy Yankee.
0: Bueno, ¿te das cuenta? Criterios diferentes, gustos diferentes, tendencias diferentes, y no pasa absolutamente nada. Pues aquí a una diva no le gusta la música urbana, y a mí no es que me guste de todo, pero sí hay algunas cositas que sí son salvables. Por ejemplo, Daddy Yankee, me gusta. Hemos cubierto ya nuestra primera hora de programación.
1: ¿Ya ves?
0: 11 de la mañana.
1: Bueno, pasó una hora. Ahí está.
0: Y nada hemos hecho todavía en el programa.
1: Por favor.
0: Controversia. Atención, Dios mío, ¿qué pasa con el mundo de la música? Shakira está en Madrid, ¿verdad? Ha llegado con un espectáculo musical fantástico. Shakira llega a Madrid con una propuesta diferente.
1: Ajá.
0: Shakira convierte a Madrid en su propio Macondo. Como parte de su gira, Las Mujeres Ya No Lloran, World Tour, la cantante colombiana inauguró Macondo Park, una ciudad efímera inspirada en el universo de Gabriel García Márquez. Un recinto de 220 mil metros cuadrados.
1: Wow.
0: Esto está ubicado en el sur de Madrid, diseñado por grandes arquitectos del mundo de la música. Y será el escenario donde podrán ver a Shakira en 12 conciertos entre el 18 de septiembre y el 11 de octubre. Esta es la parte positiva de que Shakira esté en España, ¿verdad? Todos los conciertos están ya llenos. Si ahora mismo alguien quiere venir a España a ver a Shakira, no venga,
1: no puede.
0: No hay entradas.
1: Wow.
0: No hay entradas. Bueno, ahora vamos a la controversia. La gente está enojada, en su gran mayoría, y están también inundando las redes sociales. Se van en contra de Shakira, porque dicen que hay mala organización dentro de este parque temático que ella ha creado para su evento. Porque imagínate que Shakira ha creado este parque temático donde tú puedes encontrar desde gastronomía latina,
1: ajá,
0: hasta una biblioteca para la gente que quiera conocer a los artistas latinoamericanos. Ella ha hecho un stand solamente para ellos. Entonces, si tú vas a Macondo Park, puedes ir con mucho tiempo de anticipación a darte una vueltecita por todo ese parque temático. Y si te gusta la literatura, pues puedes entrar a ese stand, que es grande también, y poder conocer los grandes literarios que tenemos nosotros en Latinoamérica. Eso es bueno también, ¿verdad? Eso es bueno. La gente que vaya para allá también tiene un stand grande para que pueda comer. Por eso es que se diseñó este parque temático Macondo, para que la gente vaya tempranito, pueda ingresar, pueda disfrutar, y ya llegada la hora, ingrese ya pues donde está el escenario, un escenario grande, con una tecnología extraordinaria, donde pueden ver a la barranquillera. Hay también un área que ha hecho Shakira como tipo guardería, para que los padres puedan llevar a los niños, disfrutar obviamente pues del parque temático, y luego dejarlos ahí encargaditos mientras ellos se van al concierto. Porque siempre hay problemas pues de llevar a los niños al concierto. Y hay muchos padres que dicen, a mí me gustaría ir, pero ¿con quién dejo al niño? Dios mío, ¿y ahora qué hago? No voy al concierto. No. Puede venir. Ahí hay un área de guardería para que usted deje a los niños mientras usted se va al concierto de la diva barranquillera. Pero Pero ¿qué es lo que está pasando? La gente se está quejando de que hay mucha desorganización. Que en los conciertos que Shakira da, ellos notan que hay deficiencia en el sonido, en la calidad. Que hay veces que ella está cantando y que no se le escucha. Es como que su micrófono se le apaga. Dicen que cuando están las luces, incluso esos fuegos pirotécnicos que también están lanzando ahí para avivar más el show, dicen que ellos sienten como el escenario vibra. Las torres altas donde están las luces que también vibran. Entonces ellos dicen, miren, y se ven las redes sociales a la gente compartiendo esos videos donde dicen, miren cómo tiembla esto. O sea, se puede caer y aquí puede haber un gran desastre, ¿no? Y bueno, la gente está incómoda por eso, por la inseguridad y la falta de organización, según las personas que están subiendo los videos a las redes sociales. Ahora bien, la empresa que lleva todo el espectáculo de Shakira ya envió un comunicado diciendo pues que en realidad todo está perfecto, que todo se controla, obviamente pues para evitar males mayores. Y que no hay ningún problema, que la gente vaya con confianza, porque parece que aquí hay un pequeño sabotaje para el resto de conciertos que vienen, pues. Es que son 12 y recién ha dado dos. Recién ha dado dos. Entonces, ellos dicen que vengan con confianza, que no hay ningún problema. Que donde hay desorganización es con la misma gente, dice la empresa que está llevando todo este marketing de Shakira, ¿no? Dicen, el problema es que la gente no respeta la fila. Y quieren entrar todos en masa. Por eso hay tumultos, aglomeraciones, hay dificultad en que se les haga el registro para que puedan pasar. Entonces, no es la organización, es la gente la que no tiene un buen comportamiento y por eso pues se crean estos caos. Imagínate. Entonces, pues ya aquí hay una controversia entre los asistentes que dicen una cosa, entre los organizadores que dicen otra, y Shakira en medio, pues que dice que ella lo que quiere es que Madrid disfrute y que goce de su música, aparte de difundir todo lo maravilloso de nuestra cultura latina, no solamente la colombiana, la de toda su patria latina. Y eso me parece muy bonito. Pero también hay que prestarle atención a la gente que hace los videos y que se está quejando, porque algo está pasando aquí, ¿verdad? Entonces, si es culpa del público, pues por favor, que sean más controlados, que esperen con tranquilidad, que vayan más temprano para que puedan ingresar al parque temático, puedan darse su vueltecita, puedan disfrutar de una buena gastronomía, de una buena lectura, de todo lo que existe ahí. Y luego ya el concierto. Pero con orden, pues, ¿sí o no, Amparito? Porque muchas veces la gente también no respeta la fila, no respeta el tiempo. Entonces, para que usted ingrese al recinto Macondo, tiene que ser chequeado, pues, hermana linda. ¿Cómo vamos a dejar que la gente ingrese así a lo loco? Tenemos que controlar. Tú sabes lo que puede pasar allá adentro si no se controla bien. Y aún así, se corre el riesgo.
1: Pero Cecilia, si nosotros cuando hemos ido a un concierto mucho más pequeñito, ha habido pues infinidad de problemas, ¿no? Y es cierto lo que tú dices. Muchísimas veces la gente no colabora. Mira, tú y yo hemos ido a conciertos, ¿sí o no? Nos hemos puesto en la fila, hemos estado ahí, después ha habido aglomeraciones, que unos se meten en la fila, que unos de estos por acá. Bueno, yo creo que eso siempre ha pasado. Ahora, en cuestión de la seguridad, en cuestión de la seguridad, de escenario, en donde está la gente brincando, saltando, pues mira, puede ser una catástrofe si no hubiera toda la seguridad. ¿Me entiendes? Claro. Entonces, ya hubiera pasado en el primer concierto, pienso yo, no lo sé. Imagínate nada más, con tanta gente, no sé cuántas de personas entrarán a este concierto. ¿Será unas de 50,000 personas, Cecilia? No tengo ni idea.
0: Es que dicen es que dicen que este Parque Macondo tiene una capacidad equivalente a 30 campos de fútbol. Wow. Pero donde ella está dando sus espectáculos no es un espacio cerrado, está al aire libre. Entonces ahí entra si tú entras al Parque Macondo, este que ella ha montado ahí, automáticamente tienes pase para el concierto, pagando tu entradita y tus cosas, ¿no? Obviamente. Entonces es incalculable. No se puede, no se puede calcular cuánta gente puede haber ahí. Pero
1: es que mira, nada más
0: o mucha, hay que cuidar siempre la seguridad.
1: Por supuesto, por supuesto. Mira, yo creo que Shakira quiso dar un espectáculo, no solamente un espectáculo de concierto, ¿no? No solamente la música, sino que también la moda, que la gastronomía, que la literatura, que el arte, el cine, pues yo qué sé, ¿no? Algo que escuché por ahí, decían que más o menos es como que pasarán por ahí como unas 600,000 personas. Imagínate la dimensión, la cantidad de personas para este concierto. ¿Por cuánto tiempo se habrá?
0: 55,000 personas.
1: Solamente en el concierto, pero, ¿no? Cecilia. ¿Mm? Pero bueno, yo pienso que vamos a ver cómo van los siguientes conciertos. Bueno, si falla el sonido, alguna cosa escuché también que la primera canción que con la que ella estrenó prácticamente todo estuvo bien y después ya en la segunda canción sí como que el sonido comenzaba a fallar. Eso es lo que leí un poquito durante la semana. No tengo mucho conocimiento acerca

0: Aquí estamos disfrutando de la música de Shakira. Bueno, estábamos hablando nosotros de que ella está en España presentando sus 12 conciertos y hablábamos con la diva Amparito Tapia sobre cuánta gente es la que aproximadamente pues puede estar dentro de estos conciertos. Amparito, 55,000 personas cada noche se va a esperar.
1: Wow,
0: pueden entrar a partir de las 3 de la tarde. Uh-huh. A las 9 de la noche es el concierto de Shakira, o sea que tienes toda la tarde para disfrutar de Macondo Park. Y va a cantar solamente viernes, sábado y domingo. Desde este 18 que ya empezó hasta el 11 de octubre, que se van a cumplir sus 12 conciertos. Entonces es un despliegue grande y está dejando una cifra millonaria para Madrid. O sea que este espectáculo no solamente es bueno financieramente para Shakira, ¿no? Como artista y como empresaria también, sino también, obviamente, pues para el lugar donde ella lleva su show. Porque dicen la gente que se dedica a la hostelería que están los hoteles repletos de mucha gente.
1: A reventar.
0: Que de toda España y que de algunas partes de Europa pues han venido a Madrid para poder estar en el show de Shakira. O sea, va a dejar unas cifras millonarias para la comunidad de Madrid. Aparte pues de todo lo que se va a llevar ella, pues obviamente pues por estos grandes conciertos. Así es que siempre hay controversia, ¿no? No llueve, pues, a gusto de todos, querida compañera. Entonces,
1: es verdad.
0: Hay que estar ahí pendiente de...
1: Yo recuerdo, Cecilia, que me fui al concierto de Shakira cuando vivía en Inglaterra. Pues nada comparado a esto, ¿no? Imagínate esta magnitud de tanta gente, de conciertos de seguidos. No recuerdo cuántas de personas entramos a este concierto, pero fue muy poquito, ¿no? Cuando creo que fue por el año 2014, 2016, no estoy segura. Pero nada comparable a lo que está dando ella ahora en Madrid. Si me invitan, me voy. Y ahí nos topamos de Cecilia, porque la verdad me gusta Shakira, me gusta algunas de canciones, no para ir a verla en concierto, te digo sinceramente. Ajá. Si fueran de esas canciones antigüitas, de más de popera, de más rock, encantada de la vida me voy. Una que otra canción, sí.
0: Ciega ahora que la escucho, muda, qué linda.
1: Exactamente, qué linda, pero no, pero mira, lo que tú decías, ¿no? Entre gustos y colores, los doctores no sabemos, no opinamos.
0: Claro. Pero lo que sí hay que estar es pendiente, ¿no? Porque si la gente con videos, o sea, con evidencias, está diciendo que se siente insegura, pues hay que tener ahí cuidado. También
1: por
0: se está
1: supuesto.
0: Diciendo que en estos dos conciertos que se ha llevado ya a cabo, llegó el momento en que habían muchas ambulancias también sacando a gente con asfixias, con problemas de ahogamiento, porque obviamente mucha gente. Entonces, un tumulto de esos, te encuentras tú atrapada y pues te da obviamente pues un cuadro de ansiedad, te puede dar. O sea, en realidad no ha pasado nada malo, nada grave, simplemente pues la gente se agobió un poquito de estar en ese concierto tan masivo y obviamente pues han tenido la precaución de por lo que pueda suceder que haya ambulancias fuera del recinto de este Macondo que ya ha montado en Madrid, ¿no? Entonces, por ese lado, pues yo creo que ellos están cuidando la seguridad de su público.
1: Porque por supuesto.
0: Ellos pueden verse involucrados en circunstancias graves. O sea que ellos son los primeros que tienen que garantizarle a la gente su estabilidad ahí, o sea, su seguridad. Imagínate que se caiga una torre de esas donde están las luces, el escenario o algo. Entonces, es lo que la gente estaba reclamando en las redes sociales, ¿no? Cuidado si van al concierto de Shakira porque hay inseguridad, tiembla el escenario. Y obviamente, pues yo me imagino que irán puliendo aquellas imperfecciones, como por ejemplo el sonido, que el sonido tiene que ser importante. 725 euros para irnos a la terraza VIP del concierto de Shakira.
1: 725 euros, no. Dame esa perita para comprarme un telefonito.
0: Pero en la terraza VIP, pues hermana, no nos vamos a mezclar con todos. Claro.
1: Oh my God.
0: Bueno, vamos a estar pendientes de todo lo que pase, porque si hay algo raro, ya la gente lo va a decir, porque ahora con el poder que tiene toda la gente al tener un teléfono en la mano, aquí no hay nada oculto. Entonces la gente comenzará a grabar, la gente comenzará a subir a las redes sociales y nosotros nos iremos enterando y nos haremos eco, ¿verdad? Porque es importante que se dé a conocer lo bueno y también lo no tan bueno para que vayan pues solucionando esos problemas, esos inconvenientes. Siempre hay inconvenientes en estos conciertos, o sea, son macro conciertos. Entonces pues vamos a decir ahí que esperamos de corazón que la gente que vaya a ver a Shakira con el tour Las Mujeres Ya No Lloran, Las Mujeres Facturan. Entonces, que vayan y que se lo pasen bien, que para eso han comprado su entrada. Por lo tanto, nosotros, ya que no nos hemos ido al concierto, Amparito, pues la hemos traído aquí al programa para cerrar nosotros los ojos e imaginariamente decir, estamos en el Macondo Park, en el concierto de Shakira.

0: Esta canción Ciega, Sordo, Muda fue una de las canciones con las que Shakira despegó en el mundo de la música. Ya ella venía intentándolo con otras producciones musicales, pero nada le daba resultado hasta que llegó este éxito y fue todo un boom. Yo recuerdo esta época. Esta es época mía.
1: Claro, 11, claro, la vivimos.
0: 27. Tú también,
1: la vivimos, ¿no? Claro, la vivimos cuando trabajábamos juntas en Radio La Cecilia.
0: También, también, uh-huh, claro, uh-huh, que sí. Qué cosa más bonita. La música me ha llevado a mí a mis años mozos, a mis años de juventud.
1: Mira lo que acabas de decir, por favor.
0: Claro, años mozos, años jóvenes. Ay, Dios mío, de mi vida. Bueno, atención. Regálele libros a sus niños, es lo mejor. Amparito Tapia, el mejor regalo ahora mismo para los niños, ajá, es una buena literatura, ¿verdad? Es un libro, uh-huh, que les aporte a ellos y que los introduzca, obviamente, pues en este buen hábito de leer. La educación es importante y que empiece desde casa, dicen los entendidos en la materia. Los niños que leen en casa con sus padres llevan medio curso de ventaja respecto a los que no lo hacen. Y esto es porque su mente está ágil, comprenden, uh-huh, retienen y obviamente pues eso los lleva a ellos luego a tener una buena evolución dentro de su curso académico. La comprensión lectora es importante. Y eso nace también en el entorno familiar. Sobre los 8 o 9 años va abriendo una brecha que estalla en secundaria, advierten los expertos. Es decir, a sus niños, en vez de estar regalando teléfonos y cosas tecnológicas, ahora mejor regálele un librito y siéntese con el niño a leer. Dígale que lea, que aprenda a respetar los signos gramaticales, ¿verdad? Los chicos ya no saben qué pausa se hace con el punto seguido, el punto y coma, ¿verdad? No es lo mismo. Hay que respetar las tildes. Y aparte, ellos van reteniendo y van sabiendo cómo se escriben también las palabras. Por eso dicen los expertos que si tus niños reciben libros en casa y contigo aprenden a leer, esa comprensión lectora, más adelante, cuando ellos lleguen a su curso de bachillerato, pues al colegio, van a ser unos niños extraordinarios. La Fundación Bofill indica que los niños de 8 y 9 años que reciben acompañamiento lector de sus padres en el hogar muestran un promedio, una ventaja equivalente a un curso en comprensión lectora frente a quienes no lo reciben. Leer en familia no significa sentar al niño a repetir palabras ni convertir cada cuento en una tarea escolar. Significa compartir historias, conversar sobre lo leído, hacer preguntas, imaginar lo que puede ocurrir, descubrir nuevas relaciones que pueden estar ocurriendo dentro de los textos. Estos momentos de lectura fortalecen procesos esenciales del aprendizaje, vocabulario y comprensión oral, capacidad de proyectar y relacionar ideas, atención sostenida, conocimiento del mundo, motivación y vínculo afectivo con los libros. La comprensión lectora no impacta únicamente la asignatura de lengua. También permite entender el enunciado de un problema matemático, seguir instrucciones, estudiar ciencias y acceder con mayor autonomía al aprendizaje. La escuela enseña a leer, pero el hogar puede ayudar a convertir la lectura en una experiencia cotidiana, afectiva y significativa. Por lo tanto, la recomendación de quienes han hecho este estudio es que nosotros, como padres, como abuelos, como tíos, como adultos dentro del hogar, regalemos libros para que los niños sientan esa experiencia. Los libros digitales yo lo experimenté, Amparito, y los abandoné. ¿Te gustó? Rapidito.
1: ¿Pero por qué?
0: No. A mí me hace falta el olor del papel, oler el libro. Me hace falta pasar la página, volver nuevamente, rayarla, subrayarla, marcarla. Me gusta. Yo, mis libros todos están subrayados. Y eso quiere decir que ahí hay algo importante. Cuando vuelvo a releer esos libros, yo sé que ahí pasó algo y busco la conexión y la razón por la que lo marqué, pues obviamente, ¿no? Entonces, cuando tú relees los libros, es una experiencia extraordinaria. Deberían hacerlo. Porque hay gente que lea un libro y ya no lo vuelve a coger nunca más. Léalo otra vez. Es importante. En mi casa sí nos regalaban libros, debo decirlo, ¿no? Libros adecuados a tu edad. Porque sí hay, pues, gente que hace literatura infantil. Entonces, dele usted a sus hijos un libro adecuado a su edad. Porque ahora te dicen más o menos para qué edad viene programado ese libro, ¿sí o no, Amparito? No vas
1: es
0: a
1: verdad.
0: Comprar a lo loco. Uh-huh. Eso es muy importante.
1: Pero bueno, o sea, si estás comprando un libro para los niños, pues, ¿qué deberían hacer los padres de Cecilia? Leer el cuento antes de dormir, ¿no? Leerles un cuento, yo qué sé, mientras les vas leyendo el cuento, preguntarle al niño, preguntarle, oye, ¿qué puede suceder? Hablar de los personajes, jugar con las palabras, para que los niños se les vaya quedando eso en la cabeza, ¿no? Para que tengan una retentiva.
0: Que pues se despierta
1: sería de
0: la
1: esa
0: imaginación.
1: Manera. Claro.
0: La imaginación está dormida ahora mismo en esta generación. Porque no tienen esa motivación. Estás metido en los juegos, en las redes sociales, perdiendo el tiempo, ahí no tienes nada bueno que sacar. Pero sin embargo, si tú coges un libro, lo que dice el estudio es, aprendes primero vocabulario, a entonar. Comprendes lo que estás leyendo. Luego, los padres en casa, cuando son pequeñitos, léale un libro, un cuento a su niño antes de dormir, que es lo ideal, ¿verdad? Para que ellos tengan esa curiosidad a medida de ir creciendo, querer también leer ellos. Entonces ya cuando van a la escuelita, les enseñan a leer, entonces ya le compras tú un libro adecuado a su edad para que su aprendizaje siga avanzando y a medida que va creciendo, pues ya los libros van a ir cambiando. Y siéntate con ellos, no necesariamente en la noche, sino siéntate con ellos, hacer como un tipo taller de lectura con tus padres, ¿no? Entonces sientas al niño y le dices que lea, que ese lenguaje se vuelva más fluido, que tenga una atención sostenida, porque cuando tú le lees, él se va a quedar con una parte, pero cuando él lee, tiene que ir comprendiendo todo lo que está leyendo y va reteniendo, ¿verdad? Y luego de leer una parte del libro, pues vamos a comentarlo. ¿Qué entendiste? ¿Qué te motivó? ¿Qué hace tal personaje dentro de lo que estamos leyendo, no? ¿Qué te parece? ¿Qué harías tú? Entonces intercambias, es una conversación. Y la imaginación de los niños es extraordinaria. Es increíble cómo son los niños. Además son una esponja, lo absorben absolutamente todo. Entonces dicen los expertos, los pedagogos, que cuando un niño tiene costumbre de leer, cuando va al colegio, ya está en su escuelita, va al colegio, obviamente pues es un niño que tiene ya su cerebro desarrollado y entrenado para la comprensión y la retención. Por eso dice el estudio que un niño que sabe leer y que sabe comprender en casa, que sabe retener, es un niño que cuando vaya ya a su escuela y vaya a su colegio, es un niño que fácilmente va a poder captar todas las enseñanzas que ahí recibe. Porque ya trae su cerebro entrenado, ¿verdad? Y eso es cierto, Amparito. La deficiencia de ahora mismo de los estudiantes es que no comprenden lo que se les está diciendo. Entonces, si tú no comprendes, ¿cómo vas a desarrollar el problema que te están planteando? En matemáticas, en ciencia, en gramática, en inglés. ¿Cómo se les dificulta el inglés a los chicos ahora, Entonces, es importante que nosotros seamos parte de esa evolución en el aprendizaje de los niños. Voy a regalar, yo tengo dos ahijados, les voy a regalar unos libros. ¿Qué te parece? Y a los adultos también habría que regalarles un libro, ¿no? ¿Hace cuánto tiempo tú no coges un libro, Amparito?
1: ¿Hace cuánto tiempo? Y mira que los tengo aquí al frente, algunos. Hace mucho tiempo, pero constantemente estoy leyendo, ¿no? Investigando, obviamente en mi área, ¿no? No me he preocupado por otras áreas, pero sí, es necesario tener un librito en casa de vez en cuando, lo coges, lo releles, lo lees, lo vuelves a leer y ya está. Y ahora con los niños, pues Cecilia, pues sí es importante todo esto, ¿no? De regalarles un libro, no solamente regalarlos, sino que también acompañarlos y dejar que el niño escoja lo que quiere leer. Porque imagínate, si tú le pones a leer, yo que sé, algún tema que sea aburridísimo, pues se va a distraer. Claro, no va a entender absolutamente nada.
0: Pero por eso los libros infantiles traen la recomendación más o menos de la edad, ¿no? Para que tú les puedas comprar. El informe PISA, que es un informe que analiza y evalúa el aprendizaje de 91 países en el mundo, dijo, y esta información lo dimos nosotros, creo que fue la semana pasada, dijo que España no había cumplido el promedio. Bajo, había bajado. Y Ecuador también. Ecuador está dentro de esos países donde el promedio internacional es bajo. Hay retroceso en las materias, déjame ver, matemáticas, ciencias, lectura. Son tres temas en los que han visto la gente que hace el informe PISA que estamos ahí fatal, fatal. Entonces, por lo tanto, pues se recomienda la lectura. Y se está recomendando, el mismo informe PISA lo dijo, la forma de recuperar a nuestros jóvenes es sacándolos de la adicción de las redes sociales. Hay un estudio que dicen que hasta que ellos no tengan unos 16, 17 años, no es recomendable darles un teléfono, una tablet. No es recomendable, no es saludable. Y de hecho se está viendo. Entonces se van a crear leyes para prohibir que niños menores de edad tengan su teléfono, tengan una tablet, tengan acceso directo al internet, porque eso les está perjudicando en el desarrollo de su aprendizaje, porque tienen una distracción constante.

0: Dicen que, mira, que hay una cantidad impresionante de niños que han perdido el año en escuelas y en colegios. ¿Qué clase de profesionales vamos a tener? ¿Qué clase de ciudadanos estamos formando? ¿Verdad? Entonces la educación empieza en la casa. Tú no te puedes distraer. Para que el niño no moleste, le damos el teléfono. Para que el niño no haga ruido, le damos el teléfono, le damos la tablet, le compramos la computadora. Pero no estamos chequeando qué es lo que están haciendo ni qué es lo que están consumiendo ellos en las redes sociales. Y luego, sí nos duele ver cómo su rendimiento escolar no es el adecuado. Pero como padres, ¿qué estamos haciendo para impulsar a los niños a un buen desarrollo académico? No estamos haciendo nada. Porque los padres, los adultos, también estamos sumergidos pues en la adicción de las redes sociales, ¿sí o no? No tenemos tiempo para nada. Porque el tiempo que tenemos libre nos los está consumiendo las redes sociales. Entonces, si nosotros como adultos no controlamos, imagínate los niños, peor todavía. Entonces, no es saludable, no es saludable. Entonces, es importante que nosotros digamos, a ver, las matemáticas siempre se nos han hecho complicados a todos, ¿no? Ese Baldor a mí me daba muchísimo dolores de cabeza, no lo quiero. Y a la final, si bien es cierto, luego eso no te sirve para nada si es que tu profesión no va encaminada, pues, con todas estas fórmulas. ¿Verdad, Amparito? Eso no me sirvió para nada. Nosotros somos más de letras. Pero, sin embargo, tenemos que saber resolver un problema. Tenemos que retener. ¿Qué pasa con ciencia? Esa tabla química que tanto dolor de cabeza nos dio. ¿Verdad, Amparito? Porque yo tuve muchísimos problemas siempre con eso y andaba constantemente con mi tabla repasando, diciéndolo, y aún así iba a clases, me enfrentaba a esos exámenes y dudaba, o sea, y no teníamos las distracciones que tenemos ahora. Por lo tanto, es importante que estemos pendientes también de los chicos, ¿no? ¿Ya hiciste los deberes, mi vida? A ver, vamos a repasarlos, vamos a ver cómo están. ¿Tienes exámenes? Vamos a estudiar juntos. Si tiene que hacer eso, hágalo. En mi casa se hacía eso. Yo no sé si ahora las cosas hayan cambiado. ¿En tu casa se sentaban contigo, Amparito? A ver, ¿qué deberes te mandaron? ¿Tienes que cumplir las tareas?
1: Cuando era pequeña, sí, claro, por supuesto. Cuando era pequeña, llegaba de la escuela, tenía que, primeramente, cambiarme el uniforme, doblar el uniforme, colgarlo, luego sentarme en la mesa para comer y luego hacer los deberes. Eso era terrible.
0: Claro.
1: Porque hasta que no termines los deberes, no podías salir a jugar. Máximo 4 o 5 de la tarde uno salía a jugar ya después de que se terminó los deberes. No, pues. Ahora creo que tenemos más libertad.
0: Tiempo para todo. Pero teníamos tiempo para todo, porque sí hacíamos los deberes, pero también jugábamos.
1: Claro.
0: Éramos niños. Era diferente. Sí. Todo diferente. Pero bueno, ahí le dejo yo a usted esa noticia que me pareció importante compartirla porque estos son detalles que se están perdiendo. Entonces, la lectura es importante. Incluso para aquellos, cuando son pequeñitos, están aprendiendo a leer y hay niños que no saben pronunciar bien. Ahí es el momento, ¿verdad? A ver, ahí nos hemos equivocado. Así no se pronuncia. Se pronuncia de esta manera, mi vida. Vamos a hacer las cosas mejor. Vamos a repetirlo. Siéntese con su niño. A nosotros nos compraban esos cuadernos de 2 líneas. ¿Te acuerdas, Amparito? Para hacer la letra redondita. Una bolita bien redondita, bien bonita. Y todo derechito. Siempre bonito. Pero tenías ahí a tu madre o a tu padre al lado controlando todo lo que tú estabas haciendo. Y así nos hemos convertido, pues, en estas mujeres extraordinarias que somos ahora. Responsables, ¿sí o no, amiga? Responsables, sobre todo.
1: Eso, ante todo.
0: Bueno, recuerde lo que dice el informe PISA, ¿eh? Que se ha bajado muchísimo el nivel. Y ese nivel hay que recuperarlo. Dentro de 4 años, me parece que se vuelven a evaluar a estos 91 países que entran dentro de esta evaluación. Y sabes que van a los colegios públicos y a los privados también. Y toman a los niños que tienen 14, 15 años al azar. Y las personas encargadas pues les hacen una evaluación y de ahí salen estos informes, ¿no? Estas evaluaciones. Así es que es importante. O sea, esto no es así al azar hecho y porque llegó la gente que hace el informe PISA y lo dijo. No. Hay evidencias hay evidencias.

0: España ha bajado el promedio, pero Ecuador también. Ese promedio en la educación. Téngalo en cuenta, por favor.
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Mañana con las Divas es la programación que está presentando este domingo, la 99, la que te mueve. Dentro de un momento nosotros vamos a enviar saludos a la gente que está activada a través de nuestras redes sociales. Recuerden, por favor, búscame en Facebook como Cecilia Gómez en la radio. Por ahí estamos interactuando con todo nuestro público. Con Amparito Tapia tienes que irte a Instagram, búscala como Ampi Tapia Castellanos. Atención a esta información que traigo, porque escuchen que científicos acaban de comprobar que la sandía es uno de los alimentos con mayor poder curativo del mundo. La sandía parece una fruta sencilla, pero tiene mucho más que ofrecer. Está compuesta principalmente por agua, por lo que es una excelente opción para complementar la hidratación. Además, aporta vitamina C y antioxidantes como el licopeno, el pigmento natural responsable de gran parte de su característico color rojo. También contiene citrulina, un aminoácido presente especialmente en la zona blanca cercana a la cáscara. En el organismo participa en procesos relacionados con la producción de óxido nítrico y el funcionamiento normal de los vasos sanguíneos. Esto no significa que la sandía sea un alimento milagroso ni que cure enfermedades. Su verdadero valor está en ser una fruta accesible, refrescante y nutritiva que puede formar parte de una alimentación equilibrada. Comer saludable no tiene por qué ser complicado. A veces una fruta tan común como la sandía puede aportar hidratación y nutrientes importantes que muchas personas pasan por alto. Por lo tanto, cuando vayas a hacer tus compras, pon en la cesta una buena y deliciosa sandía.

Aquí estoy yo haciendo el pasito del egipcio con las bangles. Lo clásico es clásico aquí en la 99. Buenas tardes, hemos ingresado ya al mediodía. Son las 12:06. Un abrazo para toda la gente que está hoy en sintonía de la 99 y que deja que nosotras, las divas, los acompañemos. A la gente que está trabajando, nuestro abrazo. A quienes están en su casa, a quienes están conduciendo, un abrazo lleno de afecto. Bueno, tenemos más información. La diva del Ecuador en un momento ya ingresará. No sé si ya la tenemos lista, pero voy a decirte algo que es importante. Mira, la ciencia acaba de confirmar que comer dos dátiles rellenos de semillas de calabaza cada mañana aportan más hierro, magnesio y zinc que la mayoría de suplementos. Y esta combinación es explosiva. Te lo voy a contar enseguida. Las semillas de calabaza aportan minerales como magnesio, zinc y hierro, además de grasas saludables, proteínas y otros nutrientes. Los dátiles aportan principalmente carbohidratos, fibra y algunos minerales, por lo que juntos pueden formar un pequeño tentempié energético. Sin embargo, su contenido de minerales no supera automáticamente al de los suplementos. Y los suplementos pueden proporcionar cantidades mucho mayores cuando existe una deficiencia diagnosticada. La cantidad adecuada depende de la alimentación y las necesidades de cada persona. Una combinación muy sencilla, nutritiva y tradicional que puede formar parte de una dieta equilibrada es la de comerse todos los días dos dátiles. Le sacas el huesito que tiene por dentro y lo rellenas de semillas de calabaza. Los científicos dicen que eso es un aporte nutricional potente para ti.

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1: Hasta las 13 horas vamos a estar con todos ustedes disfrutando de esta mañana y tarde de domingo espectacular. Por si no te has dado cuenta, estamos disfrutando de un 20 de septiembre. ¡Qué barbaridad! Ya casi, casi hemos consumido el mes de septiembre. Espero que tú estés realizando estos buenos propósitos de este 2026. Se nos quedan poquitos meses para finalizar el año. Así es que adelante, mucho ánimo, con esfuerzo, todo se puede conseguir. Claro que sí. Vamos a enviar saludos a la gente que está conectada con nosotros a través de las redes sociales. Recuerden, por favor, a través de Facebook, Cecilia Gómez en la radio. Por ahí, ustedes y nosotros siempre estamos conectados. Quiero saludar este momento a Carlos Martínez, que se encuentra en Santo Domingo escuchando el programa. Marc Anthony y Nati Peluso, por favor, Cecilia, con mucho gusto, acabo de programar el exitazo de Marc Anthony. Por ahí también se encuentra José Pérez, activado con nosotros. Nuestro queridísimo Javier Narea también está por ahí. Un abrazo, Javi. Rafael Sánchez, un abracito para ti. Ya vamos a buscar esos grandes éxitos que ustedes quieren disfrutar este domingo. 12:18. Dentro de un momento viene ya la diva del Ecuador, Amparito Tapia. Estaba diciendo Javier Reina, ¿dónde está la diva del Ecuador? Ya viene, un momentito. Ay, señor, señor. A ver, Juanito Bernal también está conmigo en Santo Domingo. Te enviamos un abrazo. Nuestra querida Patricia Muñoz, deseándonos un feliz domingo familiar. Muchas gracias, Patri. También vamos a buscar tu canción favorita. Rosana Rodríguez quiere a Michael Jackson con ese Billie Jean para activar mi domingo. Ceci, con mucho gusto, con mucho gusto. Estamos nosotros incluyendo también sus canciones favoritas en este programa, como tiene que ser. Antonio Quevedo, un abrazo para ti. Jonathan Moscoso, a los tiempos aparece en este programa saludando a las divas. Eres un ingrato perdido. Bueno, bueno. Dice que está trabajando, muy ocupado, por eso pues muchas veces se desaparece y no da señales de vida. A nuestro querido Guacho Loor en Babahoyo, nuestro saludo y también nuestro cariño. Muchas gracias a quienes se activan conmigo. Carlita Ruiz, un abrazo para ti. Qué bueno estar disfrutando de la radio, ¿verdad? Entre amigos, así un domingo. Si hacemos algo diferente es porque estamos escuchando a la 99. Sandra García también está conmigo, un abrazo. ¿Cómo me gustaría estar en ese concierto de Shakira, Cecilia? Llévenme, por favor. Pero vamos, vamos. Bueno, ya no hay entradas para el concierto, no hay entradas, pero sí podemos quedarnos fuera del recinto. Algo escucharemos, tenlo seguro. Sería bonito ir a vivir la experiencia, ¿verdad? Aunque no tengamos entrada, vamos nosotros a ese parque temático que ha creado Shakira en Macondo, en Madrid. A ver, Luis Santander también está con nosotros, al que estamos saludando. Muchas gracias. Por ahí se encuentra Cecilia Farías. Un abrazo, Ceci. Muchas gracias por activarte con nosotros. 12:20. Tú sigue enviándonos mensajes y sigue activando tu domingo con tu éxito favorito para que aquí juntos podamos disfrutar de esa buena música que tanto nos gusta. Estaban pidiendo a Marc Anthony y la 99 te complace enseguida. Como en el idilio, se llama.

0: 12:30, buenas tardes, Amparito Tapia.
1: Buenas tardes.
0: Has visto cómo se va el tiempo. Aquí estamos,
1: no puede ser.
0: Javier Reina te estaba saludando y extrañando.
1: Ay, un abracito.
0: ¿Dónde está la diva?
1: Y yo digo, aquí estoy, por favor.
0: Claro,
1: no se desesperen.
0: Es que uno hace muchas cosas. Es que uno hace muchas cosas aquí en la radio. A ver, aquí hay una cosa muy importante, presten atención, por favor.
1: A ver.
0: La música es el remedio para todo, ¿sí o no? La cura es la música.
1: Para el aburrimiento, sobre todo.
0: Para todo. Mira, las personas que escuchan música con frecuencia tienen casi el 40% menos de riesgo de desarrollar demencia. Por lo tanto, siente pues pegadito a la música.
1: Claro.
0: Es que eso nos da vida totalmente. Este estudio se hizo en la International Journal Geriatric. Mira cómo tengo ahí mi inglés. ¿Ya?
1: Mira tú.
0: Ellos investigaron
1: otra vez.
0: La relación.
1: Repita.
0: A ver.
1: Eso, por favor.
0: En el International Journal of Geriatric. Bueno.
1: Por favor.
0: Entonces, ellos investigaron y descubrieron la relación entre las actividades musicales y el riesgo de demencia en personas mayores. La investigación analizó datos de más de 10.800 adultos de 70 años o más y descubrió que quienes escuchaban música con frecuencia presentaban cerca de un 39% menos de riesgo de desarrollar demencia y el 17% menos de riesgo de deterioro cognitivo. Y eso tiene una razón. Cuando escuchamos música, sí o no, que se nos activa enseguida esos recuerdos y sabemos hasta la letra, la cantamos, la tarareamos, y eso pues nos activa automáticamente el cerebro. Además, dice el estudio que tocar un instrumento musical también mostró beneficios, ya que se asoció con una reducción de alrededor del 35% en el riesgo de demencia. Los investigadores sugieren que las actividades musicales pueden estimular diversas áreas del cerebro, contribuyendo al mantenimiento de la memoria y de las funciones cognitivas durante el envejecimiento. Los resultados indican que la música puede ser estrategia simple y accesible para promover la salud cerebral y posiblemente ayudar a retrasar la aparición de la demencia. Aunque el estudio muestra asociación y no demuestra asociación. Es decir, hay personas a las que sí se les ve, obviamente, pues que su cerebro se activa y que les ha ayudado, y a otras personas no. Es ahí donde ellos dicen, ¿esa actividad cerebral se motiva con la música? Sí. Por lo tanto, a esas personas les ha ayudado. Pero si ya estás envejeciendo de mala manera, con mala salud, y ya estás con muchas enfermedades, pues obviamente la música no te va a mejorar, ¿verdad? Esa es la conclusión a lo que ellos han llegado. Ponga música pues en su vida siempre, ¿sí o no, Amparito? Música,
1: claro, por
0: música,
1: supuesto.
0: La que le guste, vamos, por favor. ¿A ti qué te activa?
1: A mí me activa el rock. A mí me activa el pop. O sea, eso me motiva.
0: Claro. Y siempre tenemos algunas canciones ahí especiales, ¿no? Canciones ahí que uno dice, esta es mi canción, definitivamente. Sandra García acaba de activar, Amparito, en este programa a Michael Jackson. Ajá. Con ese Billie Jean. Esto sí nos activa a nosotros, pues definitivamente. Las divas jamás tendremos un deterioro en nuestro cerebro, ni entraremos en demencia, pienso yo. Aunque se nos va la cabeza muchas veces ahí. 12:33, viene Michael Jackson a la 99 para mover esas emociones.

0: Qué preciosa suena esa guitarra eléctrica de los Dire Straits. Me encanta. La música nos activa este domingo. Feliz día para todos, 12:44. Amparito, te cuento lo que le pasó a doña Alejandra Guzmán en un concierto que estaba dando en Veracruz. Cristo bendito.
1: Cuéntame.
0: Hay que decir que tiene 58 años la diva rockera, ¿eh?
1: Uy.
0: 58 años, pero está estupendísima. Wow. Se le dislocó la cadera en pleno concierto.
1: ¿Qué dices?
0: Alejandra Guzmán, sí, hay videos en las redes sociales, se han hecho virales. Alejandra Guzmán sufrió un accidente durante su concierto en Veracruz y tuvo que ser trasladada en ambulancia a un hospital donde recibió atención médica. Alejandra Guzmán tuvo que abandonar en ambulancia su concierto en el World Trade Center.

de Boca del Río en Veracruz, luego de que sufrió una dislocación de cadera en pleno escenario. En esos videos que están rodando en las redes sociales se la ve como ella dice: disculpen, se me zafó la cadera, no sé qué hacer, creo que necesito un doctor, hay alguna ambulancia o algo, perdónenme, pero no me puedo parar. Eso es cierto, eso es lo que ella expresa en esos videos, porque este tipo de cosas se hacen virales rapidito, ¿no? En las redes sociales, tú sabes. Bueno, lamentablemente, después de este accidente, pues ella tuvo que suspender el concierto que estaba dando y dice que solamente le pone una pausa, que ya más adelante se retomará y se dirá la fecha en la que el concierto se retomaría. ¿Cuál es el estado de salud de la diva rockera? Pues ya está bien. Alejandra Guzmán publicó en sus redes sociales un comunicado donde informó que ya estaba mejor de salud. Antes que nada, les agradezco con todo el corazón su apoyo y cariño en este incidente. Gracias a Dios, ya me acomodaron la cadera y ya me encuentro bien. Gracias al doctor Eduardo Arévalo. Este fue el mensaje que la diva publicó en sus redes sociales. Y nos alegra muchísimo, ¿verdad? Porque ver a una gran diva en el escenario, estaba el World Trade Center de Veracruz repleto, Amparito, porque tiene su gente, tiene su público Alejandra Guzmán. Entonces, de pronto, tú la ves en el video, si lo encuentras en las redes, ella se queda quietecita y se agarra de los dos bailarines que tenía, dice, no me puedo parar, no me puedo parar. Claro, tenía una dislocación de cadera. Pronta recuperación a la diva. Pero la traemos al programa, porque la tenemos lista. 12:46, estamos muy cerquita ya de la parte final del programa.

0: Voy a saludar a Pablo Endara y también a Juanito Castro, que está conmigo en Santo Domingo, activando su domingo. 12:54, estamos ya en la parte final de este programa. Muchas gracias, querida familia de la 99, por dejar que nosotras las divas los acompañemos de 10 a 13 horas. 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
0: 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Entonces tu piel tiene que estar radiante con los productos de Ijika. 12:58, deme un momentito, por favor, porque ya vamos a finalizar el programa.

0: Muchas gracias a la gente que ha participado de la mañana con las divas en la 99, la que te mueve. El próximo domingo llegaremos nosotros nuevamente a la radio para presentarles nuestros contenidos, nuestra música y para acompañarlos en sus actividades dominicales. Y cuando volvamos el próximo domingo, estaremos cerrando septiembre, porque será el último domingo de este mes. Así es que atentos a eso, por favor, recuerde que queda muy poquito para finalizar este 2026. Por lo tanto, póngale el turbo ahí a esa vida, pues, por favor. No se queden atrás, no se queden atrás, avancemos todos. Bueno, la diva del Ecuador es Amparito Tapia y ha formado parte de este programa. Muchas gracias, diva.
1: Muchísimas gracias a ti, Cecilia. Un besito para todos ustedes. Recuerden, el próximo domingo a partir de las 10 hasta la 1 de la tarde, con muy buena música, buen entretenimiento, la pasaremos súper chévere. Que esta semana que viene sea muy productiva y que todas esas cositas que tienes que hacer pues se vayan cumpliendo. Un besito y un abracito. Chao, chao.
0: La ingeniera Jimena Toro es nuestra directora de programación, ha dirigido a las divas en este programa. Patricio Silva es nuestro gerente general y nos deja este espacio a las divas para que disfrutemos junto a ustedes de este domingo diferente. Y Mario León Heredia es nuestro coordinador. Entre todos, los hemos acompañado. Sean felices, coman rico, disfruten de la vida. Feliz semana desde ya para todos ustedes. Esfuércense, por favor. Y realicen todos sus sueños. Ustedes se lo merecen. Adiós. Feliz tarde de domingo y feliz semana.

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0: 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No lloren, el dúo de la historia, con Romeo un junte para la historia. 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
1: Vamos, listo. Salud, muchachos. 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